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Para este punto de la noche se viene nada más y nada menos que Marco Bottega. Este nuevo álbum que acaba de llegar salió a finales del mes de diciembre. Está sonando muy muy bien. Ha sido tocado por varios DJs y productores en sesiones diferentes. Ha tenido muy buenos comentarios. Ryan Nichols también. Este track se llama Sick. Este álbum Love It está buenísimo realmente. Tengo la posibilidad de tocar también esta parte de la programación de Samuel Collet, Ruby Jams, y tiene colaboraciones de Niels Van Ancum y de Million.

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Otro de los álbumes que acaba de llegar desde Rusia, Tradafir y Rove Turkey, estará con The Closing, que es el último LP que acaba de sacar, porque es un álbum completo. Insky con Delight, este es el nuevo track. Y Otavio Pitkovic desde la República Checa con un trabajo junto a Joe Nin. Este track está increíble. Y un remix de Tony. Esto llega desde la recopilación South of the Suburbs. Buenísimo.

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gracias por acompañarnos. Muchos amigos que se unen en este punto de la noche a disfrutar de buena música entonces desde Italia. Vamos a revisar música que viene desde Torino con un gran productor, Alessio Congiu. Con él voy a estar mezclando 5 de sus temas, los últimos que acaban de salir de su Fake 90s. Este EP está muy muy bueno, lo sella Rom PO34, que es el número del EP, y estaré chequeando los tracks como Obsolete Land, Funky Town, What the House Are You Doing, y también Don't Stop the Feel junto a Fake 90s, que es el nombre del EP que les acabo de nombrar. Quédense con nosotros, estará buenísimo este segundo episodio trayéndoles música nueva y fresca cada una de las noches desde aquí, desde los estudios de transmisión de su estación favorita.

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una noche de jam en vivo de Hardware con este DJ que nos está acompañando en esta noche, Tripwire. Esta vez ha decidido un set diferente, crear algo verdaderamente personal y un poco centrado en el arte. La lista de equipos para este set que se viene a continuación es del Erika Sintetiza LXR02 y Sendelay, Empress Soya, el Arpo Loop Desktop, Warhead Freak FM, Sonido Espectral, Ópera Rotas y Ono Sendai, Noran Mono y el Cubit Nebula, entre otros, porque hay el Yamaha X5 Drail, el Winter Shaps, el Make Noise René, que también los está utilizando. Este DJ se las trae. Voy a poder presentarles material increíble de Jay Tripwire. Así que sigan disfrutando con nosotros de una noche impresionante, de buenos beats. Les tengo lo mejor de lo mejor de la música electrónica. Únanse cada una de las semanas, de lunes a jueves, a partir de la hora 21 hasta las 11 de la noche. Y en viernes y sábado estamos extendidos 180 minutos desde las 9, cada uno de los días trayéndoles música de vanguardia.

0: Chequeado, por supuesto.
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Son increíbles realmente. Desde los estudios de La Mega avanzamos con buena música, el Santis en los controles de esta sesión, y no lo duden, estoy pendiente de cada uno de sus mensajes y de los géneros y estilos que les gusta escuchar. Así que vamos a ir con algo de Melodic Techno, y he escogido a una de mis artistas favoritas desde Australia, Lia Marie. Es una DJ y productora de Late Night Music. En los últimos años, Lia se ha convertido en una figura prominente en el panorama de la cámara progresista. Su estilo característico se centra en todo lo relacionado con el groove, mezclando tonos progresivos y melódicos, tejiendo vibraciones profundas, orgánicas e hipnóticas con elementos tribales y etéreos. Así que para este cuarto episodio he decidido tocar para ustedes algunos de sus tracks. Esta es una gran artista y una tremenda DJ, así que espero lo disfruten. Muchísimas gracias por estar pendiente de nuestra programación. La música va para ustedes desde La Mega, solo lo mejor.

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Andy Bell, The Ride, es este EP que ha venido grabando bajo su alter ego electrónico Glock, y el productor y jefe del sello Insult to Injury, Timothy Clerking, ha unido fuerzas para Alliance, un nuevo álbum, y estamos pendientes de revisar cada uno de estos álbumes. La colaboración encuentra a Andy y Tim con sus banderas freak, ondeando, trabajando en un entorno libre donde nada estaba fuera de los límites, con influencias que van desde Dead in Vegas y Boards of Canada hasta James Holden, y algo de las infusiones y los sonidos Under the New Order.

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0: A humble man. God bless you. Have a
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9: Qué gusto poderlos acompañar con el Santi, versiones, sus éxitos favoritos desde los estudios de la Mega, solo buena música. Es increíble poder compartir con ustedes cada una de las programaciones y en el fin de semana tenemos mucho que entregarles. Quédense con nosotros que será una gran programación. Entre lo que tengo preparado para este inicio, tengo una gran versión que la vienen escuchando de Michael Jackson, una versión de Thriller que realmente la hemos dejado pero a la perfección para que ustedes la puedan disfrutar aquí en su estación favorita, la mejor radio del planeta, la M3G4. También se viene Liam Curry con American Boy, una versión que la escuchas en exclusiva desde la Mega, Fat Boy y los Stones, y les tengo también una versioncita de Fly Facilities y los Daft Punk para el inicio. Solo buena música, éxitos y todos los sonidos contemporáneos que necesitan escuchar. Bienvenidos con el Santi Sá en Omega hasta la hora 17.
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4: Realmente qué hermoso saber que están disfrutando de la programación, tanto como yo, de traerles buena música, buenas entrevistas, siempre artistas de vanguardia, lo nuevo de la escena musical mundial y todos los tracks que ustedes se merecen conocer y escuchar.

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5: Argentina está entregando muy interesantes propuestas y Paco Amoroso es una de las más destacadas de la actualidad. Ulises Guerreiro nació en 1993 en Buenos Aires, Argentina. A la corta edad de 6 años, sus padres le ingresaron a un taller de música para que aprendieran a tocar el violín a través del método Suzuki. Fue en esta instancia en donde conoció a su compañero inseparable, Catriel Guerreiro, quien estaba aprendiendo a tocar la guitarra y con quien de inmediato hizo buenas migas. Junto a Catriel formaron la banda de rock Astor y las Flores de Marte, la cual contaba con elementos de rock progresivo, funk y reggae. Tras 7 años en el proyecto, Catriel comenzó a fabricar su carrera solista y Ulises le siguió casi de inmediato, adoptando el nombre de Paco Amoroso. Finalmente, en 2021 estrena su álbum debut, Saeta, un disco marcado por sonidos que se asimilan al house y a la electrónica bailable. La inspiración del trabajo, según explicó Ulises, fue la música que el artista escuchó en pandemia. El primer larga duración de Paco Amoroso sin su compañero contó con la participación de figuras como Adrián D'Argelos de los Babasónicos en la canción Switch, Tío La Bomba en Chinga Sport, El Doctor en Cerebro y Lara Noé.

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nuevas propuestas como la de Imagine Dragons, que se viene con Sharks. Me gusta muchísimo este track. Garfield desde Mex, estaré también presentándoles lo nuevo de The Falls. Increíble, Los Invisibles, los incluimos en esta parte de la programación, un featuring junto a Cold, de Maroon 5, los Roosevelt, y estaré incluyendo ahora en apertura lo nuevo de Manuel Medrano, que está sonando de lujo.

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4: Antes de llamarse Titán, era un grupo que, era un dueto que yo tenía con un amigo de la secundaria, nuestro gran amigo Andrés Sánchez. Se llamaba Discoteca Aeróbica. Cuando entra Julián en 1993, se le ocurrió ponerle así al grupo, pues desde ahí, ¿cuántos años son? Yo no voy a sumar, pero son más de
5: 80.
4: Más de 85. Titán lleva ya un buen rato trabajando con máquinas. Este último disco es un poco más, hay más instrumentos como reales, un poco, o sea, sí hay secuencia como siempre, ¿no? Pero en realidad siempre fuimos como muy clavados, muy, muy geeks.
5: De hecho, hemos incorporado más instrumentos acústicos, como decía Emilio, últimamente. Pero en principio era trabajar con máquinas, sobre todo en esa época, pues no es como ahora que pues las máquinas están omnipresentes, es decir, en todos lados. Era un poco extraño para el momento. Trabajábamos igual con muchísimas máquinas, pero mezclando instrumentos eléctricos, es decir, pues guitarras, teclados, gritos, samplers, de una manera muy precaria, porque en esa época era muy difícil acceder a un sampler en México. Entonces, pues lo que hacíamos era grabar cassettes y con el dedo ponerle play al principio de la canción y rogarle al señor que entrara donde tenía. O sea, pues en general funcionaba bastante bien. Y de alguna manera, pues no lo inventamos eso, porque tampoco sabíamos que existían los samplers. Entonces, fue una manera que decidimos de trabajar y que nos servía a nosotros. Y de ahí, pues después pues, viene Titán, bueno, Discoteca Aeróbica, de ahí pues muta Titán, de ahí pues entra Jay y pues de ahí pues seguimos tocando.
6: Titán está en la

Planeta, definitivamente en la mejor radio que te puedas sintonizar aquí en la capital 107.7 junto al Santi desde los estudios de la Mega. Avanzamos del 2012, voy a revisar una gran producción que les tengo preparada para ustedes dentro de lo que ha venido sonando y sus buenas sugerencias, pues estaremos con Stereo Express, Sweet Dreams, una versión única. También voy a revisar a uno de los colectivos más importantes de música actual de Inglaterra, se los escucha muchísimo, ellos tienen un estilazo y aparte una gran escuela de baile y danza, lo que hace que sus videos sean muy atractivos, Casio, y también en la parte inicial. Voy a disfrutar con ustedes de los Titán, que ya los venían escuchando, y Daft Punk, cómo no, una de sus favoritas que le han sugerido para esta parte de la programación.

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Jungle estará con nosotros. Me han escrito de diferentes puntos del país. Así que vamos a revisar música de 21 Pilots y Ilya Kuryaki, nuestro idioma, Fly Facilities. Estaré también con Feeling Good Like I Should. Estaremos reventando en esta parte de la programación con muchas de sus llamadas. Estoy revisando cada uno de sus mensajes y en el inicio.

voy a contestar algunas preguntas. La primera es, ¿quién conforma Midnight Generation? Pues Midnight Generation somos un grupo de 4 integrantes de aquí de Chihuahua, Chihuahua. Empezamos en la Ciudad de México. Personalmente yo lo empecé junto con otro amigo de Torreón, y fue que empezamos a tocar en diferentes bares así de la colonia Condesa y Roma, que fue donde se movía, ¿no?, nuestro tipo de música y nuestro tipo de ambiente. Y fue que un día un editor de la plataforma de Spotify nos metió una playlist y una de nuestras canciones se volvió viral, y fue que decidimos realmente meterle mucho más muchas más ganas a nuestro proyecto, y empezamos a tocar más y más y más. Nos empezaron a buscar ya en diferentes lados de la República, y empezamos a tocar en eventos un poco más reconocidos, y fue que pues ahorita nos encontramos ya presentando nuestro tercer disco llamado Afterlife, que salió en febrero de este año. Más presentaciones, vamos a estar anunciando nuestro tour completo. Como la primera presentación que hemos anunciado es el 30 de septiembre en el Teatro Metropolitan en la Ciudad de México, y en torno a todo esto vamos a estar anunciando un tour completo. Les mando un saludo, gracias por acompañarnos.

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3: Hey, ¿qué tal? Bienvenido al Top Show de la música electrónica. He seleccionado con mucho cuidado aquellos hits que serán encargados de elevar tu noche y llevarte a un nuevo nivel. Hoy en el AM Machine es Rufus Du Sol. Vamos a adentrarnos en uno de sus sets poderosos recientemente lanzados hace poco. Y cómo no, nos vamos en la máquina del tiempo. Vamos a viajar a alguno de los años también gloriosos de la música electrónica. Vamos a escuchar también lo nuevo del DJ Human Beats y por supuesto acá el vital de la semana con Tube News.
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3: En este Top News llega sorpresivamente el DJ número uno del Top 100 del DJ Mag, ahora con una colaboración inesperada del Progressive House. Y no me lo vas a creer, pero es la primera vez que Martin Garrix canta en una de sus propias canciones. Esto es lo nuevo, se llama Angels for Each Other.

Definitivamente no nos cabe duda que es el número uno dentro de los mejores DJs del mundo, Martin Garrix, haciendo de las suyas. Y continuamos con este Progressive House. Es momento de escuchar a este gran DJ, Nicky Romero. Se llama Holly y está diseñado para hacerte vibrar, sin duda alguna, dentro de uno de los himnos más conmovedores de la música electrónica, dentro de festivales.

¿Qué tarde de buenos hits? Es momento de irnos con Armin van Buuren. Esto es una fusión espiritual y una atmósfera etérea en producción, sin duda alguna. Agárrate, porque este hit tiene la capacidad para conectar con todas tus emociones directo a una leyenda. Se llama Angels. Es Armin van Buuren.

0: Se viene el imperdible de la semana con nuestro invitado. Es Leandro Rivas, más conocido como Human Beats. Aquí está con nosotros. ¿Cómo nació? Cuéntanos un poquito esa faceta.
1: Human Beats, el nombre en sí es, tiene un significado bien poderoso. Human Beats significa latido humano. Más o menos esto yo lo interpreto como cuando recién naces. Cuando recién naces, lo que primero escuchas es el latido de tu corazón.
0: Qué chévere, Leandro. Oye, ahora llegas con algo que está impactando, siento que como de alguna manera espectador de la música electrónica, llegas con este Bubble Time. Cuéntame, hoy está brutal. Déjame decirte, felicitarte por todo el trabajo que estás realizando. La está rompiendo. Creo que esto va a ser un sencillo que va pues a cautivar en varias plataformas. Yo creo que ya lo está haciendo. Así que bueno, un poco de la letra, un poco de tu video. Sé que por ahí estás en baños, no sé si me equivoco. Cuéntanos toda esta aventura.
1: Como bien lo mencionas, la idea de este tema es regresar a la época de los 90s, a la época del house del techno, pero de los 90s. Entonces, esa era la idea en sí de Bubble Time. Esa es la canción, o sea, la base en sí de Bubble Time es esa. Lo realizamos en baños, exactamente, justo en la zona de las discotecas de la ciudad de Baños. También, algo que también quiero agradecer aquí, igual en el video, es que tuvimos el apoyo también de mi hermano, de Alex Vargas, también, que es un amigo que lo consideramos mucho, y de los amigos de Horizonte también, que nos ayudaron ese día para ir a la ciudad de Baños, que la pasamos súper chévere. La canción en sí trata de olvidarse de los problemas, o sea, de olvidarse de todo lo malo que a veces tenemos, disfrutar de la vida, cada momento que tenemos, porque no sabemos, o sea, hasta cuándo vamos a estar aquí. Entonces, Bubble Time en sí es como el tiempo de fiesta, aprovecha cada momento, cada día. Entonces, la idea era esa, desde un principio Bubble Time fue con ese fin.
0: La música electrónica está dando, ¿no? Es justamente un buen mensaje, buen ritmo, buena música, qué mejor manera que en Baños, que es otra de las ciudades encantadoras, donde uno puede disfrutar varios turistas que adoran esta ciudad y quienes no conozcan, pues son invitados. Así que, querido Leandro Rivas, un mensaje que quieras dejar a toda tu comunidad.
1: Primero que nada, gracias Esteban, gracias a Extrema FM, al programa también, Dance Hits. Muchas gracias por ese apoyo, como les menciono, y bueno, les invito a que

0: Legend Machine revive y vibra.
1: Este Legend Machine está de otro nivel en la voz Tyrone, en los teclados John George y en la batería James Hunt. Ellos comienzan en el año 2010 bajo el nombre Rufus y en 2018 adoptaron oficialmente el nombre Rufus.

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4: Aquí estamos rindiendo homenaje a otro de los invitados, Rufus Du Sol, y escuchábamos Atlas. Esto fue lanzado en 2013, debutó en el primer lugar de las listas australianas. Te comento que en el 2022 ganaron su primer Grammy por Alive. Esta fue mejor grabación.

han sido clave en el género y sin duda que en Australia compartieron escena con grandes, grandes artistas como Flume, como Fisher. Y aquí te dejo un par de colaboraciones de Rufus Du Sol, es The Legend Machine.

Cada fin de semana, Dance Hits, por supuesto, tú quieres dejarnos tu sugerencia, comentario, hazlo a través de @dancehits_s. Cuéntame cuál te gustaría que fuera el próximo Legend Machine de la semana y te lo traemos de inmediato. No podía dejar desapercibido, por supuesto, el reportaje de la revista GQ México ante el nuevo lanzamiento de Rufus Du Sol, que se llama Inhala Exhala. Este álbum marca un nuevo episodio, ya que nace una terapia grupal, una resonación personal. Si hablamos de inspiración, hablamos de símbolos, de transformación, de renacimiento. Inhala y exhala, un viaje emocional sonoro con el cual ya vamos despidiendo a este

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1: Así como los mundos chocan, es una fusión sin igual. Es Armin Van Buuren y Bon Jovi, que están listos para conquistar con un clásico que renace, que vibra en cada latido. Keep the Fight vuelve más fuerte, vuelve con más sentido. Sintetizadores que laten, una voz que no se apaga. El rock y la electrónica en una sola llamarada. Es lo más nuevo, lo más

ritmo cada fin de semana, yo te quiero invitar a uno de los shows hoy en la Catedral desde las 9 de la noche, un rave único con Luzol. Esto será en la Catedral, así que tú puedes enterarte de más de aquello. El Epicentro, la Catedral, como te menciono, un club nocturno en una casa colonial con múltiples salas para que tú puedas disfrutar de la música electrónica al

0: esto de Rafa con Vika. Maupi se apodera de la lista Beatport, otra de las principales plataformas importantes de la música electrónica, con The Less I Know The Better. Y por último, la lista celeste Shazam es lo más buscado en el dance. Se llama D-Days de Notion en fusión de Crystal. Gracias por ser parte de Dance Hits. Sonamos en las mejores cadenas de radio del país. Para que no te pierdas ninguna cobertura en shows de música electrónica, sígueme en @dancehit_.
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